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que no vienes delante de Él a adorarle, a contemplar su hermosura. El Salmo 45 dice acerca de Jesús: eres el más hermoso de los hijos de los hombres. La gracia se derramó sobre tus labios. Contempla su hermosura y adórale.

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1: Y venimos ante ti, oh Dios, sedientos, cansados, conscientes de nuestra necesidad de ti, más que de cualquier otra cosa.

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0: a ti, Señor. Te aplaudimos a ti, Jesús. Alabanza y honor a ti, Señor. Alabanza y honor a ti, Señor Jesús.
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Señor, hablamos sobre tantos hijos pródigos que un día te conocieron pero se apartaron de ti. Eres un Dios tan amoroso que dejaste a las 99 ovejas para buscar aquella que se extravió. Que hoy, ahora mismo, toda persona siente el poder de tu amor.

Gente, míreme por un momentito. Este disco se llama La Mesa. Y yo siento que ahora mismo en el mundo entero hay madres que no pueden dormir sentados a la mesa llorando, diciendo: regresa mi hijo a casa, Señor. Que no se pierdan mis hijos. Sácalos de las drogas, sácalos del alcohol. Hay padres que no dejan de doblar sus rodillas, esperando que sus hijos lleguen a las tantas de la noche y no se acuestan arrodillados diciendo: Padre, protégeme al muchacho, vuélvelo a ti, vuélvelo a ti, vuélvelo a ti. Sí, es que la mesa tal vez no es alegría para muchos. La mesa es un lugar de botar lágrimas y decir: Señor, que regresen, que regresen. Y yo necesito que hoy, por favor, mientras lo cantemos una vez más con nuestras manos arriba, que se convierta en un clamor, que se convierta en una intercesión sobre familiares tuyos que no conocen de Jesús, sobre familiares tuyos que no le sirven aún a Cristo, sobre gente. Seamos la voz de madres que oran por sus hijos, seamos la voz de padres que oran por sus hijos, seamos la voz de hermanos que oran por sus hermanos. Gente, que este sonido se levante de reconciliación, de reconciliación. Que tus cuerdas de amor los traigan. Sube el volumen de su voz, como dice.

su mano, este es un momento muy clave. En la parábola del hijo pródigo, la razón por la cual el hijo regresó a la casa, bueno, fueron dos. Número uno, se topó con un padre sustituto. No era su padre biológico, pero era un padre sustituto. Fue la respuesta a la oración de su padre biológico. Padre, yo oro en el nombre de Jesús que a la distancia nuestra gente, los que están perdidos, extraviados, se topen con la gente correcta, que los regrese a casa. Sí. Que no se topen con la gente incorrecta, que se topen con padres sustitutos y madres sustitutas, que los regrese a casa. Este padre lo regresó a casa, pero dice la Biblia claro en la segunda razón, el hijo recapacitó. Diga conmigo, recapacitó. Nadie va a cambiar si no recapacita antes. Levantamos nuestras manos al cielo y oramos que el switch de recapacitar se prenda. ¿Entiende lo que estamos diciendo? Se prenda sobre los que están extraviados ahora en el nombre de Jesús, y se le ilumine la luz de Cristo que disipa toda tiniebla. En el principio era el Verbo, y el Verbo era con Dios, y el Verbo era Dios, y la luz resplandeció sobre las tinieblas y disipó las tinieblas.

¿Sabes con lo que lucha la gente a veces cuando falla? Con la vergüenza. Y eso lo suma la crítica de la gente, decir, nunca te levantarás. Pero yo vengo a decirte, eso es mentira del diablo. Por eso Cristo fue a la cruz, para decirle al mismo diablo, se acabó el peso de la vergüenza, el peso de la acusación y condenación. Jesús vino a tomar nuestro pecado y vergüenza para hacernos libres. Levante sus manos, reciba sanidad, libertad. Abraza al que está al lado y dile, hay perdón, hay sanidad. Vuelve a comenzar.

Nadie va a cambiar con crítica y señalamiento, pero sí van a cambiar con la primera cara que Jesús nos mostró en la cruz a la humanidad: gracia, perdón, amor y misericordia. Última vez.

Levanta sus manos, cierra tus ojitos como el que recibe. Siento que Él está hablando ahora. Él está hablando sobre ti.

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Gracias al Señor, tenemos 17 años cantándole al Señor. Mi esposa es maravillosa, es muy especial, ya que Dios la puso en mi camino y fue precisamente a través de ella que yo pude encontrarme con Cristo Jesús. Y aún recuerdo esos días maravillosos cuando, pues lógicamente, en el ambiente donde yo me desenvolvía, donde yo trabajaba, ninguna persona me hablaba de Dios. Y María Eugenia, mi esposa, fue la primera persona que me habló del Señor. Y eso me gustó porque ninguna mujer me había hablado del Señor. Y entonces ella empezó a invitarme a la iglesia y yo pues de pronto no acepté su invitación, pero el Señor tiene Él tiene sus planes y no era el momento, yo creo. Pero ella, María Eugenia, siguió insistiendo y en la segunda invitación acepté. Y gracias a Dios, aquí estamos, caminando con el Señor.

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1: Gracias, oh Padre. Aleluya. La palabra de Dios nos dice que los testigos

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2: un saludo muy especial para todos los que cumplen años el día de hoy. El charro de Jesucristo les canta para todo el mundo. Celebremos con gusto, señores, el día del cumpleaños.

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1: Oh, sí. Este es un tiempo especial. Un tiempo del derramamiento del Espíritu Santo sobre toda esta nación, pero también sobre todo el continente. Y yo quiero que en este canto tú le digas al Señor:

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0: Aleluya. Gloria a Dios. Como Ruth y Noemí.
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0: necesitamos, Señor.
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2: ¡Ujumba! ¡Cuidado con el diablo que está furioso! ¡Tenga cuidado, hermano!

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1: San Lucas, capítulo 22, versos 39 y 44.

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1: Alegraos delante de Dios. Aleluya.

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ustedes miran acá arriba y ven a alguien que canta con tanta libertad y con tanto amor y espero yo que se me note lo mucho que amo a mi

Me puse un poco rebelde porque fíjense que mi papá falleció cuando yo estaba pequeña. Él era alcohólico y echó a perder su hígado y murió. Y cuando crecí me puse rebelde con Dios porque a raíz de la muerte de mi papá ocurrieron varias cosas en mi vida que lastimaron mucho mi corazón. Y al ponerme rebelde con Dios, cometí muchos errores y muchos pecados. Y aunque en mi adolescencia y mi temprana juventud y mi época universitaria ya yo era la líder de alabanza de la iglesia de donde me crié, sin embargo, estaba viviendo una vida de pecado cuando estaba lejos de la iglesia y la universidad. Y en ese tiempo toqué fondo porque cometí una serie de errores, me metí en lugares, frecuenté relaciones que no me hacían bien, sino que me destruían. Y yo incluso en ocasiones intenté suicidarme porque no tenía valor propio. Pero en ese punto de lo más bajo de mi vida, Dios estaba esperando que yo le abriera la puerta de mi corazón. Con la paciencia única que caracteriza a nuestro Señor Salvador. Y cuando yo por fin le abrí la puerta de mi corazón, porque ya estaba al borde de mi desesperación, ya estaba viviendo una vida de miseria interna, Dios me encontró. Y Dios no solamente me dio perdón y salvación, sino que sanó mis heridas interiores, restauró todo lo que yo había echado a perder y me ha permitido hoy estar aquí adorándole a Él con todos ustedes, y jamás lo imaginé. ¿Y por qué les digo esto? Porque solo basta una invitación. Solo basta que le digas a Dios: Dios, sé que sin ti soy nada. ¿Podrás venir a mi vida y hacer algo con esta vida que tal vez ya no queda mucho de ella? ¿Podrás tú respirar vida dentro de mi muerte? ¿Podrás tú darme esperanza otra vez? ¿Podrás tú sanarme? Y si le abres la puerta de tu corazón y le dices: Señor, ven. Él no solo viene, sino que arregla todo lo que estaba dañado y te hace una persona mucho más hermosa de lo que jamás pensaste ser. Y yo quisiera cantar esta canción con ustedes. Y aquellos de ustedes que no han invitado a Dios a su corazón todavía, aprovechense de esta canción y al cantar la letra de esta canción, ábranle las puertas, ¿sí? Díganle que sí a Jesús. Gracias, Señor. Ven.

¿Harías esta oración conmigo? Cierra tus ojos donde te encuentras, levanta tus manos. Y conmigo, Señor Jesús, gracias porque hiciste una cita conmigo hoy. Si te he cerrado la puerta de mi corazón, perdóname, pero hoy te la abro para que vengas a morar. Y si vienes y derramas tu gloria, yo te voy a recibir. Y mientras te reciba, voy a aprender a amarte y a servirte hasta el fin de mis días. En tu dulce nombre, Jesús, recibo a Jesús en mi corazón. Amén. ¿Lo cantas una vez más conmigo? Una vez más. Cantémosle al Señor que derrame su gloria sobre nosotros, ¿sí? Sí.

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0: Dale ese aplauso si tú crees que tu Dios vive. Mira el que está a tu lado y si no está aplaudiendo con fuerza, con regocijo, es porque piensa que todavía Él está en la tumba. Dile, no, no, no, tu Dios no está muerto, ha resucitado.
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0: La siguiente canción es una canción que vengo guardando especialmente ya hace unos días que la escribí. Siempre que escribo una canción, la primera que la escucha es mi hermosa esposa, es la que escucha siempre las canciones. Y esta no pude dejársela escuchar. Esta dije, no, esta no puedes escucharla. Y mi esposa me había dado la oportunidad, o me había dicho, me encantaría y me gustaría que pudieras algún día hacer esta clase de música para mí. Así que esta noche quise escribirle a mi esposa una canción muy especial. Tengo tantas cosas que aprender de ti. Tengo tantas cosas que seguir de ti. Creo que me has enseñado muchas cosas hasta el día de hoy. Tengo todavía muchas cosas que aprender. Gracias por sembrar en mi vida amor. Gracias por sembrar ternura. Gracias por tener paciencia, porque no soy perfecto. Y porque día a día me perfecciono en Dios a través de tus consejos, a través de tu silencio, de tu prudencia, de tu oración cada mañana en tu devocional. Admiro eso de ti. Siempre estás ahí, levantada en la madrugada, pidiendo a Dios por nosotros. Y por eso te amo. Y te escribí esta canción. Enséñame a amar.

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1: Con sabiduría afirmó el Señor la tierra. Con inteligencia estableció los cielos. Por su conocimiento se apartaron las aguas, y las nubes dejaron caer su rocío. Hijo mío, conserva el buen juicio. No pierdas de vista la discreción. Te serán fuente de vida, te adornarán como un collar. Podrás correr tranquilo tu camino, y tus pies no tropezarán. 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Dios te bendiga.

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Dios está por encima de ti para bendecirte, abajo para sostenerte, adelante para orientarte, detrás para protegerte y a tu lado para apoyarte.

0: Nicodemo, cuando conocí el amor verdadero, el de Jesucristo, llegué a comprender que nadie me ama ni me amará como Él. Su amor es incondicional. Su amor es sin reproches, puro, sincero. Su amor es fiel y verdadero. Me amó cuando nadie lo hacía. Su amor es por la eternidad.
1: Y que su olor fragante hasta tu casa y en el cielo.
2: La gracia del Señor sea con todos nosotros. Buenos días, hermanos. Un abrazo. Dios les bendiga. Dios bendiga también aquí. Ya estamos en Amaneciendo con Dios. Una cordial bienvenida, de verdad, también para nuestros amigos. Dios te bendiga, hermana Anita. Dios bendiga, hermano misionero Wilson Fernández. Y también mi hermana Dalia, que en esta mañana está con nosotros. Nos alegra mucho poder disfrutar de este tiempo que el Señor nos está dando. Bendiciones, bendiciones para la familia Fernández el día de hoy. Justamente está cumpliendo años nuestra querida hermana Carmen Rosa Ruiz de Fernández, esposa de nuestro misionero. Un abrazo para todos. Nos alegramos el día de hoy porque ya estamos disfrutando de un nuevo día. Como siempre, aquí estamos tus amigos.
3: Buenos días, bendiciones, amada familia. Qué alegría poder estar juntos una vez más aquí en tu devocional Amaneciendo con Dios. Hoy leeremos el Salmo 55. Escucha, oh Dios, mi oración y no te esconda de mi súplica. Está atento y respóndeme. Clamo en mi oración y me conmuevo a causa de la voz del enemigo por la opresión del impío, porque sobre mí echaron iniquidad y con furor me persiguen. En cuanto a mí, a Dios clamaré y Jehová me salvará. Tarde y mañana y a mediodía oraré y clamaré, y Él oirá mi voz. Dios oirá y los quebrantará luego. El que permanece desde la antigüedad, por cuanto no cambian ni temen a Dios. Extendió el inicuo sus manos contra los que estaban en paz con él. Violó su pacto. Los dichos de su boca son más blandos que mantequilla, pero conflicto hay en su corazón. Suaviza sus palabras más que el aceite, mas ellas son espadas desnudas. Echa sobre Jehová tu carga, y Él te sustentará. No dejará para siempre caído al justo, mas tú, oh Dios, harás descender a aquellos al pozo de perdición. Los hombres sanguinarios y engañadores no llegarán a la mitad de sus días, pero yo en ti confiaré. Aleluya. Amado Dios, en el nombre de Jesús de Nazaret, nuestro Salvador, gracias te damos por este nuevo tiempo. Gracias te damos, Señor, porque cada día podemos disfrutar de tu presencia. Gracias por las oportunidades que nos das de seguir hablando de tu amor, Señor. Que podemos, oh Dios, confiar plenamente en ti, oh Dios, sabiendo de que no estamos solos, que siempre tú estás allí, Señor. Igualmente tú pones el sentir en tus hijos, en mis hermanos, para que se unan a este tiempo. Gracias, Señor. Porque tu pueblo te alaba, te adora. Tu pueblo, Señor, clama. Clama, Señor, por liberación. Clama, Señor, por justicia. Tu pueblo sigue clamando por aquellos presos. Oh Dios, ten misericordia. Por aquellos que están con un diagnóstico complicado, difícil. Con un diagnóstico terminal. Señor, dales la oportunidad que te conozcan, que ellos levanten su mirada a ti, oh Dios. Gracias, Señor, porque creemos que en ti todas las cosas son posibles. Gracias por asistirnos. Gracias, Señor, porque nos amas con un amor especial. Gracias, Señor, porque nos llenas de gozo, de paz. Porque aún en los momentos difíciles, Señor, tú nos dices que echemos toda carga en ti, Señor, porque tú nos sustentas. Gracias, oh Dios, porque en medio de toda adversidad, tú levantas bandera a favor de tu iglesia, a favor de aquellos que te aman y te obedecen. Bendito es tu nombre, amado Señor. Glorifícate, aún en medio de las dificultades, glorifícate. Cambia toda tristeza en alegría. Oh Señor amado, bendito es tu nombre. Señor, extiende tu mano a la viuda, al huérfano, al extranjero. Extiende tu mano de sanidad, tu poder inagotable. Oh Dios, sea tocando y levantando, Señor. Ahí donde están, en sus hogares, tócales, Dios mío. Toca a tus hijos, toca a los niños, a los jóvenes. Cambia esos corazones en corazones de carne, corazones que puedan sentir, Señor, aleluya. Amado Espíritu Santo, sé obrando, Señor, sé redarguyéndose, Señor. Oh Dios, tocando, cambiando, aleluya. Bendito es tu santo nombre. Gracias, Señor, porque tu palabra sigue llegando a los lugares más apartados, Señor, y la gente te aclama, la gente, Señor, oh Dios, levanta sus manos y te reconoce como el Señor de sus vidas. A ti sea toda gloria y toda alabanza, Señor. Gracias por la bendición que nos das cada día. Gracias por nuestra familia, nuestros hijos. Gracias por tu iglesia, Señor. En el nombre de Jesús, aleluya. La gloria es para ti, mi Señor. Amén. Amén.
2: Estamos amaneciendo con Dios. Gracias, tu compañía nos es grata el día de hoy.

Estamos amaneciendo con Dios. De verdad nos alegra mucho poder recordar los hermosos cantos, la forma como se expresó cada una de nuestras vidas delante del Señor. Recordamos siempre a nuestros amigos, hermanos que ya están en la presencia del Señor. Y desde muy joven, por lo menos tendría 16 años, mi pastor Jonathan Azaña siempre nos llevaba a visitar la capital de Trujillo, y a esa edad conocimos a muchos hermanos. Dentro de ellos siempre se destacaban por la música. Uno de ellos que hasta ahora recuerdo con mucho cariño fue el trío Getsemaní, y era notorio la voz inconfundible de José Valdivieso. Y después de años, pues vimos que ellos se habían unido, habían hecho un trío con nuestro hermano Luis Fernández y Mano Horna, y ellos dejaron grabado esta hermosa melodía. Una melodía que hasta ahora y siempre está tan latente, tan real, porque así son los cantos para el Señor. Son permanentes, y que no importa el momento o el tiempo en que podamos escucharlo, siempre nos edifican.

0: ¿Qué tal? ¿Cómo están? Aquí nosotros estamos muy felices y súper bendecidos. Antes de compartir el café devocional, queremos enviar saludos muy cordiales para todos nuestros seguidores que están pendientes de nuestras publicaciones en todas las plataformas de las redes sociales. Asimismo, queremos enviar saludos a toda la familia de Estéreo Revelación Radio. Gracias por ser un medio aliado que a través de ello podemos llegar a un gran sector hispanoparlante. Gran abrazo para nuestros pastores Néstor Caballero y Segunda Arroyo de Caballero. Y bien, ya estamos listos para compartir el café devocional de Café con Jesús. Dice Salmo capítulo 34, versículo 9 al 10. Teman al Señor, ustedes sus santos, pues nada les falta a los que le temen. Los leoncillos se debilitan y tienen hambre, pero a los que buscan al Señor, nada les falta. Por fe, nada de lo que realmente necesites te faltará. Dios ejerce su cuidado y su provisión aún en los tiempos más difíciles de nuestras vidas. Recuerda que en los días más sombríos, el sol continúa brillando tras las nubes. No lo vemos, pero sigue brillando. Asimismo, aunque nuestros ojos no lo pueden ver, Dios continúa en su santo trono en el cielo. Todo lo ve y lo puede hacer. Él está también a tu lado. Solo tienes que creer. Él es bueno y sustenta a aquellos que confían y descansan en Él. El pueblo de Israel, cuando se encontraba en el desierto, se quejó de la falta de variedad de comidas que tenían, algo que no les había faltado en Egipto, pero disfrutaba diariamente de agua y del maná, el pan del cielo que Dios le enviaba. Ellos se olvidaron de agradecer por lo que ya tenían, que aquella fase en el desierto era pasajera y que estarían bien si dejaban de murmurar tanto. El Padre Celestial cuida de sus hijos. Aunque no tengas todo aquello que te gustaría tener, debes mostrar tu gratitud por lo que tienes ahora. Dios te da lo suficiente para hoy y te ayuda a proseguir. Cree que la fase más difícil pasará. Estás satisfecho con Jesús, el pan vivo que descendió del cielo, y confía que Él es Dios de milagros. ¿Qué te falta? ¿Depende más del proveedor que de la provisión? Lee Mateo capítulo 6, versículo 25 al 34. ¿Qué te enseña Jesús con estas palabras? Medita un instante sobre tu vida. ¿Lo que tienes es suficiente? ¿Tienes aire para respirar, algo para comer, beber y vestir? Ora y pide a Dios el pan para el día de hoy y dale las gracias. Repite la oración cada día. No necesitas acumular bienes para ser próspero y feliz. La mayor riqueza de la vida es tener a Dios y disfrutar de su provisión diariamente. Pide a Dios que te ayude a usar con sabiduría los recursos que tienes a tu disposición. Lucha con las armas que Dios te da. Comparte lo que Dios te da con gente necesitada. Con Cristo, lo poco es mucho. Él multiplica cuando dividimos. Busca algún hermano maduro en la fe, dile lo que te preocupa y pídele que ore contigo. No estás solo. Jesús puede transformar la falta en bonanza. Entrégale a Él tu causa y depende del Señor. Acompáñame a un momento de oración. Oremos. Mi Señor y mi Papito Dios, yo confío en tu provisión. Ayúdame siempre a depender y a confiar en tu palabra. Gracias por lo que tengo, mi Dios. Aunque sea poco, tú nunca me has dejado que me falte lo esencial. Yo confío en ti ahora y por siempre. Mira nuestra condición, Padre, y bendícenos para tu gloria. Te agradezco por todo. En el nombre de Jesús. Amén. Y es así como hemos compartido, una vez más, el café devocional para este día, aquí en Café con Jesús. Soy el pastor Evans Bustamante y me despido como siempre, enviándote un super abrazo. Rompecostillas. Mil bendiciones. Hasta nuestro próximo programa.
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2: Esto fue Café con Jesús. Dios bendiga a nuestro querido pastor y muchas gracias, Pastor Evans. Bendiciones para toda la familia. Y nosotros aquí estamos amaneciendo con Dios. Agradecidos al Señor por tu compañía, por tu participación, por lo que tú escribes. Ah, y les compartimos que ya están llegando a cada uno de sus estados de WhatsApp toda la programación, el paquete de audios que está recorriendo, está yendo, está compartiéndose y está llegando a muchas vidas. Anhelamos con todo nuestro corazón que esta poderosa arma, que es la palabra de nuestro Dios, corra y sea glorificada y pueda tocar muchos corazones, y que lo creemos porque no volverá vacía.

0: Estamos amaneciendo con Dios y ya estamos conectados con Costa Rica. Dios te bendiga, Pastor Marcos. Cada viernes siempre está con nosotros. Cariños para mi hermana Jenny Elizabeth allá en Colombia. Dios te bendiga, hermana Anita, misionero Wilson y todos los que nos acompañan esta mañana, hermana Dalia en los Estados Unidos. Y también cariños para todos nuestros oyentes, nuestros amigos que siempre, siempre están cada mañana con nosotros. Marcos Zamora desde Costa Rica.
1: Muy buenos días, tengan todos y cada uno de mis queridos hermanos. Qué gusto, qué privilegio saludarlos en esta nueva mañana. Dándole primeramente la honra, la gloria a nuestro amado Señor Jesucristo. Clama a mí, yo te responderé, dice la palabra de Dios. Pues déjeme decirte, mis queridos hermanos, que hoy clamaremos a nuestro Señor, porque hoy usted y yo todo se lo debemos a Él. Amén. Sí, como dice esa alabanza, todo se lo debemos a Él. Solamente a Él. A nuestro Señor Jesucristo. A nuestro Papá Dios, al Espíritu Santo. Él nos ha rescatado del fuego del cenagoso. Él nos ha libertado y nos está llevando por un camino de sabiduría, de ciencia, conocimiento, seguridad. Sobre sus huellas estamos usted y yo caminando para no caer nuevamente en el fango del pecado, de la inseguridad, del temor. Hoy nos habla el amado Señor Jesucristo en su palabra, allá en el libro de Primera de Juan, 3:16. Y hay que estar buscando su santa y divina presencia. Juan 3:16 nos habla. ¿De qué nos habla Juan 3:16? Juan 3:16 nos habla. De tal manera amó Dios al mundo, que ha dado a su Hijo unigénito, para que todo aquel que en Él cree no se pierda, mas tenga vida eterna. Ahí nos está diciendo que Él nos está dando vida eterna. ¿Por qué nos está dando vida eterna, amados hermanos? Porque Él lo que hizo en la cruz fue por amor. Y Él ahí mismo constituyó una sabiduría, una fortaleza, una seguridad para usted y para mí, para que caminésemos todos juntos, unánime, de la mano del Señor. En el momento que el Señor dio su vida por usted y por mí, nos puso un sello. Y ese sello significa que somos propiedad de Dios. Sí, mi hermano, usted y yo somos propiedad de Dios. Pero tengamos cuidado de una cosa. En el momento que usted le abrió las puertas al Señor Jesucristo y lo recibió como su Señor y Salvador, ahí vos también hiciste un pacto con Dios. Entonces aquí el Señor nos está indicando, nos estamos dando cuenta de que Él dio su vida, dio su sangre por usted y por mí en la cruz. Mas usted todo lo único que hizo, no corriste los mismos sufrimientos que sufrió Jesús. No corrió por esos caminos de maltratos, de humillaciones, de golpes. No lo sufrió usted, mi hermano, ni yo. Nada más lo que hicimos fue abrir nuestro corazón y decirle: Señor, entra a mi vida, ven a mí, yo te recibo como mi Señor y Salvador. Apúnteme en el libro de la vida. Y así Dios te puso un sello que dice propiedad de Cristo. Entonces, mi hermano, en el momento que hiciste ese pacto, automáticamente usted está sellando y caminando en la obediencia de nuestro Dios. Pero hay un problema. Hay un problema, mi hermano, mi hermana. Si yo me salgo de los caminos de mi Dios, si yo me salgo de los caminos de mi Dios, llegaríamos a tener grandes, grandes, pero gravísimos problemas. Porque el Señor en la cruz murió y nos sacó del fango. En el momento que usted hiciste una promesa ante Dios y lo aceptó como Señor y Salvador, pusiste un sello en su vida y en la vida de cada uno de nosotros. Entonces, cumplimos ya con la obediencia que Dios nos había mandado hacer. Ahora bien, ¿qué pasa si usted y yo nos salimos de los caminos del Señor? Nos salimos de la cobertura del Señor. Acuerde que el enemigo anda como león rugiente viendo ver a quién devorar, a quién maltratar, a quién hacerle daño. Entonces, automáticamente, si usted está fuera de la cobertura de Dios, es simple y llanamente carnada para el enemigo. El enemigo viene y te atrapa. Y lo más difícil de esto, ¿sabes qué es, mi hermano? Que cuando él te atrapa nuevamente, pone cadenas fuertes para que usted no salga del fango del pecado. Le empieza a poner cosas negativas a través de su caminar de la vida. Te pone cosas muy, muy terribles. Y el Señor ya no está contigo. Porque el Señor no se lleva con el pecado ni con la inmundicia. Ya el Señor te cuidó, te protegió, te trajo. Pero venías bien. Venía bien, pero ¿qué sucedió? Saliste de los caminos del Señor, saliste de la cobertura del Señor. Entonces automáticamente le dimos nuestra vida, nuestra mente, nuestro corazón, nuestra mentalidad, nuestra alma al enemigo. Y cuando él nos lleva a su terreno, tenga usted plena seguridad que es difícil salir de ahí. Es difícil salir de ahí. Pero déjeme decirte una cosa, mi hermano. Es difícil, pero no imposible. No imposible, porque usted está haciendo nuevamente buscando de la presencia del Señor. Sí nos va a costar más, porque venimos nuevamente apartando, quitando eslabones de nuestras vidas para que nuestro caminar sea más sencillo. Pero muchas veces usted y yo, mi hermano, nos encontramos atascados en alrededor de una piedra. Están nuestras cadenas prensadas alrededor de una piedra de esa y no la podemos jalar. Pero hay un momento aquí donde a través de la oración al Señor Jesucristo, el Señor nos da las llaves, como le dio las llaves a David. Él abrió las cerraduras, él abrió los candados, él abrió nuestro entendimiento para buscar de su santa y divina voluntad. Caminemos en victoria, luchemos, vivamos en fe, no dudemos de lo que Dios está haciendo en tu vida como está haciendo en mi vida. Creámosle al Señor y digámosle, Señor, que nos dé nuevamente las fuerzas, pero ahora no fuerzas sencillas, sino triplicadas, para poder pelear las buenas obras, para poder usted y yo ser buenos soldados, para poder usted y yo ser buenos administradores de la palabra de Dios. Por ello, hoy el Señor, en este lindo y precioso grupo, nos ha llamado, nos ha sellado. Y el Señor sabe que todos los que estamos metidos en este precioso y maravilloso grupo El Señor nos está cubriendo. Usted, mi hermano, está sumido en una plataforma donde usted está dando y enviando la palabra de sanidad, la palabra de salvación. Señor dice, buscar primero el reino de Dios y su justicia y todo lo demás vendrá por añadidura. Pues lógicamente que gracias a Dios eso es lo que usted y yo tenemos. Si yo dudo, si yo temo por lo que Dios hace, no estoy buscando su santa y divina presencia. Pero también, mi hermano, hay una cosa que usted tiene que entender, que tenemos que entender, que cuando usted y yo le damos nuestra vida, nuestro cuerpo, nuestro espíritu al Espíritu Santo, Él viene y nos toma por completo. Él no nos toma por pedacitos. ¿Por qué razón? Porque el Señor no quiere que usted y yo nos perdamos. No, y no nos vamos a perder, porque ya nuevamente hicimos un pacto con Dios. Hicimos un pacto con Dios y hoy lo que usted está haciendo lo estamos haciendo para la honra y gloria de Dios. Yo los invito a ustedes, mis queridos hermanos, hermanas, a que vayamos allá al libro de San Juan 3:16 y analicemos lo que el Señor nos quiere dar a entender en este pedazo, el tiempito que nos queda. Y la palabra nos dice de la siguiente manera. Dice, de tal manera amó Dios al mundo. Así dice la presentación. Porque de tal manera amó Dios al mundo que ha dado a su Hijo unigénito para que todo aquel que en Él cree no se pierda, mas tenga vida eterna. Porque no envió Dios a su Hijo al mundo para condenar al mundo, sino para que el mundo sea salvo por Él. El que en Él cree no es condenado, pero el que no cree ya ha sido condenado. Porque no ha creído en el nombre del unigénito Hijo de Dios. Aquí nos está hablando el Señor una cosa muy importante, mi hermano. Nos está hablando de algo muy importante y algo que usted y yo tenemos que aprender. Mi hermano, le voy a decir una cosa. Qué difícil es, mi hermano, para usted y para mí, apartarnos de los caminos del Señor. Es muy difícil, mi hermano. Pero sí te voy a decir una cosa, no imposible. Aquí el Señor nos está diciendo, porque no envió Dios a su Hijo al mundo para condenar al mundo, sino para que el mundo sea salvo por Él. Por un hombre entró el pecado al mundo y por otro hombre salió. Fueron muchos años, fueron muchos siglos. En cautiverio que ese mundo estuvo. Estuvo en cautiverio. ¿Por qué razón? Porque el mundo, todo lo que había dentro del mundo, estaba guiado por el enemigo. Pero el Señor Dios vio utilizar como instrumento a su Hijo Jesucristo para que diera la vida allá en la cruz, en el monte del Gólgota. ¿Por qué razón? Porque el amor de Dios es tan grande, tan maravilloso, que Él no quiere ni quería que su pueblo se perdiera o pereciera en esos casos. Cuando el Señor Dios sacó a Israel de Egipto, los trajo y los pasó por un desierto. Pero muchos de esos que salieron de Egipto ya venían contaminados de las cosas de Egipto. Entonces, si entraba todas esas personas a la tierra prometida, que era donde había leche y miel. Entraría también el pecado. Entonces el Señor permitió que caminase 40 años por el desierto, mientras iba falleciendo todos los que venían contaminados de Israel. Y venía creciendo, naciendo las nuevas criaturas, que esas fueron entradas a la tierra prometida. Y tanto es así que ni el mismo Moisés entró a la tierra prometida. El único que entró ahí como líder fue Josué y los demás. Pero Moisés no entró, y le voy a decir por qué. Por desobediencia, por desobediente. Por eso Moisés vio de lejos la tierra prometida, pero no disfrutó de la leche y la miel de ese lugar. Ya Dios había allanado toda esa tierra preciosa y se la dio al pueblo de Israel. El pueblo de Israel fue liberado. El pueblo de Dios, que es Israel, está hoy en día bajo una cobertura alrededor de su pueblo. Aquellos que están por diferentes países, el Señor los trajo con cuerdas de amor. ¿A dónde? A la tierra prometida, que se llama Israel. Hoy en día vemos que hay contiendas, pleitos, diferentes países peleando contra Israel. Diferentes países pelean contra Israel. Pero resulta que años tienen de estar peleando contra Israel. Llega un país, pelea contra Israel, no puede hacer nada, viene, se va. Llega otro, no puede hacer nada, se va. Llega otro y empieza a pelear. Todos empiezan a pelear contra Israel. Pero ¿por qué no los toca, aun siendo Israel un pueblo chico? Porque está bajo la cobertura de nuestro Señor Jesucristo. Pero si Israel se saliera de esa cobertura, totalmente sería destruida. Sería destruida porque perdió la bendición de Dios. Por eso el Señor dice que en todo momento, a toda hora, estemos orando. Oremos al Señor mañana, tarde y noche. ¿Por qué razón, mi hermano? Porque tenemos que estar bajo la cobertura del Señor. Y el Señor, conforme ve la disponibilidad de su corazón, así el Señor va haciendo la obra en cada uno de nosotros. Amados hermanos, que Dios bendiga a tus países, que Dios bendiga a sus familias, que Dios bendiga a sus hijos, a su esposo, a su esposa, que Dios bendiga a sus nietos, que Dios bendiga a su territorio, que Dios bendiga a su granero, que Dios bendiga a su casa, que Dios bendiga todo lo que ustedes tienen. Y depositemos nuestra confianza en nuestro Señor Jesucristo. Creámosle al Señor. Él hace grandes maravillas. Deposita tus cargas, mi hermano, en las manos del Señor, y verás que caminarás más sencillo, con menos carga. Digámosle al Señor que yo mengüe para que Él crezca. Oremos por nuestros hijos, pongámoslos en las manos del Señor. Oremos por nuestras esposas, por nuestros esposos. Que Dios bendiga, que Dios haga resplandecer a todos y cada uno de ustedes, mis queridos hermanos. Un saludo muy, pero muy cordial, muy especial para nuestro amado pastor Néstor. Él ha sido un señor caballero y él está al tanto de todo lo que usted y yo hagamos, porque él es nuestro pastor, y a él nos debemos, porque él es el que nos está llevando en los caminos. Él está haciendo ahorita como un Moisés. Nos lleva por diferentes lugares para que usted y yo sigamos firmes en la fe. Mi hermano, no desmayemos. Caminemos siempre en victoria. Digámosle al Señor gracias por nuestro amado pastor. Bendícelo allá donde él se encuentra, nuestra amada pastorcita segunda, a Noemi y a todos y cada uno de sus hijos y nietos. Que Dios resplandezca sobre todo Sudamérica, todos los países representados aquí en esta plataforma. Que Dios los bendiga. Desde Costa Rica, su hermano en Cristo, quien los ama de todo corazón, y para todo mi país también una gran bendición. Buenos días, mis hermanos. Feliz viernes. Que Dios me los bendiga siempre a todos y cada uno de ustedes. Y adelante, levantemos bandera de victoria. Levantemos bandera de victoria, porque el Señor nos está llamando a eso, a que levantemos bandera de victoria. Todo lo podemos en Cristo que nos fortalece. Juan 3:16, porque de tal manera amó Dios al mundo que dio a su Hijo unigénito para que todo en él que cree no se pierda, mas tenga vida eterna. Bendiciones y muy buenos días.
0: Estamos amaneciendo con Dios. Muchas gracias, Pastor Marcos, y gracias también por su compañía.

0: Estamos amaneciendo con Dios. Muchas gracias, hermana Mercedes Medina, desde México, que se une esta madrugada con nosotros. Nos alegra mucho poder oír cada mañana esa poderosa palabra. Gracias, Pastor Marcos. Y nos alegramos mucho, pues, disfrutar de cada segmento que compartimos. Bueno, la mañana de hoy nosotros continuamos con Apreciando Principios para el Éxito. Sociedades, en la voz de nuestra querida pastora, Segunda Arroyo, del libro escrito por nuestro querido pastor Evan Bustamante.
1: Sociedades, no os unáis en yugo desigual con los incrédulos, porque qué compañerismo tiene la justicia con la injusticia y qué comunión la luz con las tinieblas, Segunda a los Corintios 6, 14. Yugo desigual. Este mandato no solo es válido para el matrimonio, sino también para las sociedades comerciales, ya que una sociedad es como un matrimonio comercial. Palabra de Dios ya confirmada. No necesito orar para saber si debo o no asociarme con un crédulo, ya que el Señor no me responderá algo que no está de acuerdo a su palabra. Antes de asociarme con alguien, lo primero que averiguo es si es creyente o no. Y si no lo es, ni siquiera contemplo la posibilidad de formar una sociedad con él. No te olvides que la desobediencia al Señor es igual a fracaso. Que aunque estés aún de una buena oportunidad, esto no significa que sea la voluntad de Dios para tu vida. Por lo general, en las sociedades entre creyentes y no creyentes, el creyente es aquel que sale mal parado. Yugo igual. A la hora de armar una sociedad con un creyente, debo orar buscando la voluntad de Dios para esa unión, ya que el hecho de que sea creyente no significa que tenga que ser mi socio. Si decido hacerlo, debo poner por escrito los porcentajes y las responsabilidades que conllevan el acuerdo para evitar dejar zonas grises y que todo esté bien claro. Tomar los compromisos en forma conjunta, no a nombre de uno solo, para que en caso de un inconveniente, ambos respondan por igual. Hacer figurar los bienes a nombre de los dos, para que a la hora de repartir utilidades o vender patrimonio, ambos reciban de acuerdo al porcentaje que les corresponde a cada uno. Decidir las cosas de común acuerdo, habiendo orado primero, sin olvidar que una sociedad es un equipo. Y sobre todo, no hacer de las cuestiones comerciales disputas personales, para que en el caso de diferencias o disolución de la sociedad, esto no produzca enemistad. Hoy bendigo tu vida para que puedas obedecer este principio a la hora de actuar y evites todo tropiezo en el ámbito personal, comercial y sobre todo espiritual.
0: Bendiciones, hermana Rosa Leonila, en esta mañana, quien ya está con nosotros. Y bueno, nos alegramos mucho. Hemos ya anunciado que estamos esta mañana para saludar a nuestra querida hermana Carmen Rosa de Fernández. Dios te bendiga, hermana, y feliz cumpleaños.

Tal vez hoy recibas muchos mensajes hermosos de cumpleaños, porque te lo mereces. Pero por ser este día tan especial para ti y para mí, deseo decirte las palabras más hermosas, que armen las mejores frases para ti, que lleguen a tu corazón y a tu alma, para resaltar lo especial que eres. Comenzaré diciéndote que los que te conocemos estamos celebrando tu cumpleaños contigo, porque tienes un año más de vida, y eso para nosotros es motivo de celebración. Por eso a una sola voz diremos: que los cumpla feliz, que los vuelva a cumplir. Te deseamos a ti. Te deseo el mejor cumpleaños de todos, porque de corazón te digo que te lo mereces, y también te has ganado toda la felicidad y el amor que la vida y el mundo pueden ofrecerte.

Muchas bendiciones, hermana Carmen Rosa Ruiz. Un abrazo de toda la familia de Estéreo Revelación Radio. A eso se une mi hermana Anita y todos, y te decimos feliz cumpleaños. De verdad, nos alegra mucho disfrutar y podemos orar por ti.

Te damos gracias, Padre, por esta bendición, Señor, que tú concedes a mi hermana Carmen Rosa Ruiz. Gracias, Señor, porque en los momentos más difíciles de su vida has estado siempre tú, Señor, y estarás. Gracias, Padre, por esta familia que nos permitiste conocer, Señor. Deseamos, Padre, que sus días sean mejores, Señor, en ti siempre. Que puedas escuchar siempre el clamor, Señor. Las peticiones de su corazón sean concedidas. Y gracias por este tiempo, Dios, que nos permite disfrutar, Señor, con ella. Padre, deseamos lo mejor, Señor, para ella esta mañana. Y por todos mis hermanos que están cumpliendo años el día de hoy, Señor, juntamente con tu sierva, Padre, que la alegría, Señor, sea abundante siempre en esta familia Fernández Ruiz. Gracias, Padre. Un abrazo, hermana Carmen, que Dios te colme de muchos bienes y de grandes favores, de grandes misericordias. Que tus días venideros sean mejores de los que ya pasaron.

Bueno, y con esta música preciosa, nosotros nos vamos a la casa de nuestro hermano misionero Wilson Fernández. Ya están desde muy temprano entrando y saliendo con muchos regalos. Y pues, como siempre, el cariño, cariño de siempre de mi hermana Carmen Rosa. Bendiciones para todos, hermanos. Bendiciones para todos, de verdad.

0: Hola, sí, hola. Buenos días. Qué gusto tenemos al esposo aquí, nuestro misionero Wilson. ¿Cómo está mi querido misionero Wilson?
1: Gloria a Dios, gracias hermano, bendecido, prosperado y en victoria. Agradecido con mi Dios por darnos este maravilloso día, una fecha muy especial, cumpleaños de mi esposa. Y gracias mi hermano por los saludos, a mi hermana Rita, a los hermanos que están ahí saludándolo. Gracias por ese aprecio, ese cariño para la familia Hernández Ruiz.
0: Qué bueno, misionero Wilson.

0: el Señor. Después ella, el día de hoy, cumple ya 65 años.
1: A su menor. A ver, otra pregunta, hermano Wilson, y esta es con la verdad. Antes de casarse, cuando eran novios, se empezaron a enamorar, ¿participó en un cumpleaños con ella?
0: Amén, hermano, sí.
1: Diga la verdad, hermano, por favor, aquí estamos escuchándole.
0: Sí, hermano, claro, con ella nos hemos conocido, con toda la familia, porque hemos vivido en el anexo de Moncada.
1: Y bueno, qué bueno, hermano.
0: Hemos podido, posteriormente.
1: Qué bueno, hermano Wilson. Bendiciones de verdad para toda la familia. Fernández Ruiz, que el Señor les colme siempre de su gracia. Y pues para adelante, y gracias para nosotros. Es una bendición grande poderles haber conocido y estar juntos sirviéndole al Señor, especialmente con mi hermana que está cumpliendo años. Un abrazo para todos, de verdad. Nos alegramos mucho, hermano Wilson.
0: Muchas gracias, pastor. Gracias sinceramente de todo corazón. Y en nombre de mi familia les agradecemos a ustedes, igual junto con la pastora Segunda y toda la familia de la radio. El Señor le bendiga. Gracias a todos por sus saludos. Gracias, hermana Narita, que usted siempre está ahí pendiente con nosotros. Gracias a mi hermana Rosa Leonila. El Señor siga bendiciendo a toda la familia de Estéreo Revelación Radio y continuemos siempre sirviendo al Señor. Adelante, mis hermanos. Bendiciones. Un gran abrazo.
1: Lo noto nervioso, misionero. Tiene razón. Bueno, nos habló de 40 y tantos años que usted siempre ha estado ahí, y más porque antes de casarse ya estaban celebrando el cumpleaños en la iglesia El Buen Samaritano. La pregunta es la siguiente: ¿y ha descubierto usted qué más le gusta que le regale usted en el día de su cumpleaños?
0: Bueno, lo mejor es estar juntos y servir al Señor, mi hermano. Eso es lo maravilloso, estar siempre de la mano y agradecidos con el Señor, porque Él nos permite, mire, tener una familia con 5 mis hijos y 11 mis nietos. Gracias a Dios, hermano.
1: Bueno, no han crecido mucho, porque hay otros que para estos años de casado tienen, pero pocos, pero maravillosos. Siempre me recuerdo a Sebastián, una de las joyas que usted tiene ahí, y pues sus hijitos de Pedro y todos. Yo creo que eso es obra del Señor, lo podemos reconocer siempre. Pide, hermano Wilson, cariños, y que esos cumpleaños que usted realiza duran una semana, y eso nos alegra. Posiblemente podamos alcanzar.
0: Amén. Gracias, pastor, una vez más. Muchas gracias por todo.
1: Bendiciones, bendiciones, bendiciones.
0: Bendiciones.
1: ¿Y está lejos la cumpleañera o está ahí por ahí?
2: Acaba, hermano, recién.
1: Ah, claro, hermana, hermana Carmen, feliz cumpleaños. Personalmente, recibe el cariño de toda la familia de la radio y de todos mis hermanos que en esta mañana estamos aquí. Que Dios te colme de muchos bienes y grandes favores, y siga siendo ese instrumento útil en la mano del Señor. Amén. Para todos los que te rodean, sobre todo para la vida de tu esposo, y también para todos nosotros que te amamos, hermanita. ¡Feliz cumpleaños!
2: Gracias, gracias, hermanito. Dios les bendiga.
1: Bendiciones. Entonces, con todo esto, nos vamos aquí muy contentos a la casa de nuestro querido misionero Wilson Fernández. ¡Bendiciones!
2: Amén, amén, hermanito, amén.
0: Bienvenidos, eran, hermano, bienvenidos.
1: Claro que sí, ahí estamos. Bendiciones para todos.
0: Gloria.

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6: Juan Romero es un prolífico compositor que nos ha dejado tantas melodías tan hermosas como esta, que dice así.

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padeciendo de una dolencia, padeciendo de una enfermedad, yo te invito a que te levantes en fe en el nombre de Jesús y declares que el Señor está en este lugar y Él está aquí para destruir toda obra del diablo. ¡Aleluya!

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siglo en siglo es igual, tu poder y tu majestad. 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

cumpleaños el día de hoy. El charro de Jesucristo les canta para todo el mundo. Celebremos con gusto, señores, el día del cumpleaños.

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Porque ¿sabes qué? No fuiste tú ni tu madre que decidieron que estuvieras aquí. Él te llamó, te seleccionó, te miró, te dio por profeta a las naciones.

la mano. Todo aquel que hoy quiera reconciliarse con Dios, que diga como dice esta canción: ya no puedo correr más, ya no puedo caminar más, si tu presencia no va conmigo. Repite conmigo: Señor Jesús, Señor Jesús,

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Gracias al Señor, tenemos 17 años cantándole al Señor. Mi esposa es maravillosa, es muy especial, ya que Dios la puso en mi camino y fue precisamente a través de ella que yo pude encontrarme con Cristo Jesús. Y aún recuerdo esos días maravillosos cuando, pues lógicamente, en el ambiente donde yo me desenvolvía, donde yo trabajaba, ninguna persona me hablaba de Dios. Y María Eugenia, mi esposa, fue la primera persona que me habló del Señor. Y eso me gustó porque ninguna mujer me había hablado del Señor. Y entonces ella empezó a invitarme a la iglesia y yo pues de pronto no acepté su invitación, pero el Señor tiene Él tiene sus planes y no era el momento, yo creo. Pero ella, María Eugenia, siguió insistiendo y en la segunda invitación acepté. Y gracias a Dios, aquí estamos, caminando con el Señor.

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1: Señor, deseamos que tu espíritu descienda en este lugar, que tu presencia se manifieste.

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Génesis 32, 26. Y dijo: déjame, porque raye el alba. Y Jacob le respondió: no te dejaré si no me bendices. La noche más angustiosa de Jacob fue cuando supo que Esaú venía a su encuentro, porque él recordaba las amenazas que su hermano le había hecho por apoderarse de su primogenitura. Toda la herencia que pertenecía a Esaú como primogénito, que estaba representada en la bendición paterna, desapareció en un solo instante, porque Jacob se hizo pasar por él, engañó a su padre y de esta manera se apropió de toda la bendición. Aquel día, Esaú, en medio de lágrimas, miró a su hermano y le advirtió que después que su padre muriera, lo mataría. Cuando Jacob escuchó que su hermano venía a su encuentro y que lo acompañaban 400 hombres, se estremeció, sintió la muerte venir hacia él. El cuadro que proyectó en su mente fue la destrucción de cada uno de los miembros de su familia, pues sabía que su hermano era muy rencoroso. Por tal razón decidió refugiarse en la oración. Aquella hora fue decisiva para Jacob. O Dios intervenía o el mal lo alcanzaba. La oración que hizo fue tan intensa que cuando se le apareció el ángel no lo soltó, porque sabía que si éste no intervenía sería un hombre muerto. Mientras Jacob luchaba con el ángel, un milagro ocurrió en su mente. Él comenzó a ver un cuadro. Vio que su hermano venía hacia él, pero con una actitud diferente. Lo veía como un hombre amable, amistoso, afectuoso. Vio la plena reconciliación y la restauración en la vida de ambos. Jacob llamó a aquel lugar Peniel, porque al ver las circunstancias transformadas positivamente, estaba viendo el rostro de Dios. Al día siguiente, cuando finalmente se encontró con su hermano, todo lo que Jacob había visualizado ahora era una realidad. Pidió a Esaú que aceptara su ofrenda, porque él lo estaba viendo en ese momento tal como lo había visualizado la noche anterior en Peniel. Dice Génesis 33:4, Esaú corrió a su encuentro y le abrazó y se echó sobre su cuello y le besó y lloraron. La oración puede cambiar cualquier circunstancia. Bendiciones.

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1: Primero sintió una molesta comezón en casi todo el cuerpo. Pensó que era alergia o picaduras de insectos. Pero la comezón siguió y se complicó con cansancio y dolores en brazos y piernas. Comenzó entonces para Patricia Delaney una larga e intensa odisea. Patricia fue vista por 25 especialistas en Estados Unidos y Europa. Todos le dijeron lo mismo: usted, señora, no tiene nada. Pero la realidad era que Patricia sufría del mal de Hodgkin, o sea, cáncer glandular. Felizmente, por fin diagnosticaron su mal y ahora está en recuperación. Pero, amigo, lo que le pasó a esta mujer, consultora industrial, le ocurre a muchas personas. Tienen una debilidad general, inclusive la condición es acompañada de fuertes dolores de cabeza y un desgano por todo el cuerpo que no les permite estar activos. Entonces consultan médicos, ruedan de ciudad en ciudad y de hospital en hospital, pero todos les dicen lo mismo: usted no tiene nada. Esto es triste y ocurre desgraciadamente con más frecuencia de lo que se quiere admitir. Pero hay otra cosa que entristece aún más. Es cuando el hombre o la mujer van de un remedio a otro, de un consejero a otro, buscando paz. Lo consultan todo: el horóscopo, el vaticinio, la adivinación, el augurio. Inclusive se van tras religiones extrañas: vudú, hechicería, satanismo. Todo para encontrar satisfacción en su vida. Y la búsqueda no produce más que desengaño. ¿Sabe, amigo, cuál es el mal universal que acosa al hombre? Es el pecado. Cuando el hombre infringe las leyes morales de Dios, eso trae consecuencias que él no entiende. No entiende por qué está triste. No entiende por qué no puede controlar sus apetitos. No entiende por qué sigue tras lo que lo destruye. Se está muriendo de temor y de confusión y de desesperación y no comprende qué es lo que le está pasando. Es que el humano, amigo, necesita un médico supremo, un médico para la enfermedad universal que es el pecado. Fuimos creados, óigalo, para funcionar de cierto modo. Y cuando no seguimos las instrucciones, todo se vuelve confusión y desorden. Amigo, Jesucristo desea ser su Salvador. Él es el Creador y Él sabe qué es nuestro mal y qué necesitamos para vivir en paz. Permítale ser su Salvador. Entréguele, mi querido amigo, su vida y sométase a su compasiva voluntad. Él lo ama intensamente y Él tiene la gracia y el poder para levantarlo de su postración. Cristo quiere ser su Salvador. Ya no busque más. Ríndase a Él.
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Oh Señor, la tierra está llena de tu gloria. Mi vida está llena de tu gloria. Mi familia está llena de tu gloria. Santo, santo, santo eres tú.

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Si tú lo crees, levanta tus manos al cielo. Hey, y vamos a recordarle al enemigo algo.

Dale ese aplauso si tú crees que tu Dios vive. Mira el que está a tu lado y si no está aplaudiendo con fuerza, con regocijo, es porque piensa que todavía Él está en la tumba. Dile, no, no, no.

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La carne se va hacia abajo y el espíritu hacia arriba. La carne con el espíritu tiene una lucha viva. La carne se va hacia abajo y el espíritu hacia arriba. 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

El hombre que se emborracha, Satanás lo zarandea, se lo lleva para el mundo y esa es la cosa más fea. El hombre que se emborracha, Satanás.

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Por favor, no me cuelgues. Es que desde que te conocí, no he dejado de pensar en ti. Ya sé que eres cristiana y yo no, pero por favor, dame la oportunidad. ¿Por qué no?

0: glorifique, que reconozca, que dé la gloria a Cristo. Cristo la muerte venció.
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Señor, cada día que pasa, en esos momentos difíciles de mi vida, he aprendido a refugiarme en ti, porque junto a ti, Señor, yo me siento seguro.

No importa lo que pase, siempre voy a confiar en ti, mi precioso Jesús.

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Alguien diga amén. Voy a invitarle que esté de pie conmigo y vamos a clamar a Dios que nos sane. Señor, estamos tu pueblo reunido esta noche, humillados delante de ti. Queremos pedirte que sanes nuestra tierra. Cante conmigo así.

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1: Muchas gracias, Señor, por todas tus bendiciones.
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1: Para ti, madrecita, las bendiciones del Señor colme toda tu vida. ¡Felicidades! ¡Felicidades!

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2: En este mensaje tratamos el siguiente caso de una mujer que descargó su conciencia de manera anónima en nuestro sitio conciencia.net, autorizándonos a que la citáramos.
3: Hace 11 años me casé. Tenemos un hijo de 9 años. Recién me enteré de que mi esposo tiene una bebé de 7 meses con otra mujer. Decidí perdonarlo. Él dice no tener nada que ver con la madre de la bebé. Sin embargo, no sé cómo reaccionar. No sé cómo sacarme esta tristeza y dolor. He sufrido 3 abortos en estos años y no puedo concebir más niños. Esto es algo indescriptible. Yo lo amo. He orado a Dios pidiendo que me ayude a sanar esta herida, pero simplemente se me apagó la felicidad.
2: Este es el consejo que le dio mi esposa. Estimada amiga, ¿cuánto sentimos lo que le ha pasado? Además de la tristeza de no poder tener más hijos, la engañó su esposo y ahora a usted le espera un futuro incierto. El haber ocurrido todo esto al mismo tiempo le ha causado mucho dolor emocional. Con razón que se siente tan agobiada y afligida. Fue prudente la decisión de perdonar a su esposo. Se ha demostrado que el no estar dispuesto a perdonar acarrea dolencias físicas, incluso alta presión arterial y enfermedades inducidas por el estrés. El tremendo dolor emocional que usted está sintiendo sería peor si no hubiera estado dispuesta a perdonar. Claro que el plan de Dios es que practiquemos el perdón. Es más, su Hijo Jesucristo dijo que no podemos ser perdonados a menos que perdonemos a los demás. Eso quiere decir que el optar por perdonar tiene consecuencias positivas, tanto físicas como espirituales. Sin embargo, las consecuencias naturales de la conducta de su esposo no desaparecen simplemente porque usted lo haya perdonado. Si bien usted perdonó a su esposo, lo cierto es que él la engañó. Su matrimonio no tiene arreglo si él no deja de serle infiel. A él le corresponde ahora demostrar con los hechos que es digno de su confianza. Sin embargo, a usted le corresponde aceptar el hecho de que el amor y la atención que él le muestre a la bebita es una clase de amor completamente diferente del amor que siente por usted. Él debe demostrar que es digno de confianza y a la vez ser un padre amoroso y sustentador para ambos hijos. Sería sabio de su parte que le pidiera a Dios que le infunda amor por esa bebita. Ninguna criatura merece que se le condene o deje de amar simplemente por las malas decisiones que tomaron sus padres biológicos. Nosotros conocemos a madres y a madrastras que han perdonado lo ocurrido en el pasado y han decidido cooperar la una con la otra en la crianza de un niño o de una niña con amor de parte y parte. Esa bebita bien pudiera contribuir a traerle la felicidad que usted tanto anhela. Con eso termina lo que recomienda Linda, mi esposa. El consejo completo, que por falta de espacio no pudimos incluir en esta edición, se puede leer si se ingresa en el sitio conciencia.net y se pulsa la pestaña que dice casos y luego se busca el caso 639.
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El salmista escribe un salmo precioso que introduce este tiempo de adoración en este día para nosotros. Y él dice: dichosos los que están en tu casa, dichosos y felices. ¿Sabe lo que quiere decir? Dignos de envidia aquellos que están cerquita de ti, Señor, aquellos que contemplan tu rostro. Porque cuando esas personas, dice el salmista, cuando esas personas pasan el valle de angustia, algo pasa. Esas personas logran encontrar fortaleza en Dios. La vida nunca los toma por sorpresa en un sentido, porque tarde que temprano ellos vienen a descansar en la fuente de todo poder y de toda victoria, que es nuestro Dios. Y yo te quiero invitar a que esta tarde y este día tú le digas al Señor conmigo, hagas tuya la canción del salmista en el Salmo 84: tú eres mi delicia, Señor, te anhelo y te deseo. Mira, puedes haber estado, tal vez has estado deseando, buscando otras cosas: trabajo, dinero, recursos, alguien que te ame. Pero la persona, la única que puede saciar la eternidad de tu corazón, es Dios. Cuando tú vienes a su presencia, cuando tú vienes a su presencia, Él te llena como nadie más. Te quiero invitar a que levantes esas manos conmigo, donde quiera que estés, y le digas conmigo al Señor: te necesito, Señor, te anhelo más que la vida misma, Señor.

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0: Señor, tú eres el Rey de Reyes, Señor de Señores.
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especial para todos los que cumplen años el día de hoy. El charro de Jesucristo les canta para todo el mundo. Celebremos con gusto, señores, el día de tu cumpleaños.

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